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4: De lo puedes poder grabar las melodías que nos solicitaron en la red social de sus servidores, Tamborazo Chévere, el Burro Medallas Filemón número uno, es en la página oficial. Búsquenos en Facebook, regálenos un like por favor, por ahí. Ahí podrá ver todas las notificaciones, eventos, fotos detrás de cámaras, eventos y todo, promociones y todo, muchachos. Vamos a enviar ese popurrí de cumbias sabrosas para que se pongan a bailar todas las chicas guapas y solteras del Armando del Castillo por ahí. Eso, gente de Santa Rosa de Lima, donde se roban la luz, Santa Rosa de Lima. La gente de Chapala, toda la gente que nos apoya, muchísimas gracias por el gran apoyo que recibimos de su parte. Aquí estamos para servirle. Este es el Tamborazo Chévere, esta noche celebrando el cumpleaños de la gran señora aquí con ustedes. Muchísimas gracias por la invitación, muchachos. Eche el ritmo de cumbia. Este es el Tamborazo Chévere. ¿Y cómo suena, mi compadre Ian?
5: Y soy en la cumbia. Y este es el Tamborazo Chévere. Chévere. ¡Oye!

salsa de Laguna Pool. ¡Es el Miraliano! ¡Eso! Todas las señoritas con la palma arriba. Nada más las señoritas. Ándele, levante la palma, levante la palma. Vamos con la siguiente melodía, muchachos.

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3: Oye, Pi, yo creo que ya me voy, vato.
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0: Muchas gracias.
1: Gracias.
0: Bueno, y vamos a invitar a uno de los grandes de la música norteña, uno de los grandes acordeonistas que ha dado México. Desde Cadreita Jiménez, Nuevo León, elegido del refugio, mi primo Kiko Montalvo y sus servidores vamos a interpretar este tema. Para todos ustedes, esperemos que les guste. ¡Ahí la va!

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báilele, báilele sabrosito. Vamos con el siguiente tema. Se titula Inevitable.

0: Eso, para quedaron esos temas sabrositos para todos ustedes. En esta nochecita, mi compadre Iván Flores, mándele saludo para atender a la gente por aquí.
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2: La gente bonita de por aquí de Elegido Noé. Esto es la melodía de lo más reciente, a ver qué le parece. Saludos, Estelita.

0: el coco, no. Grandes temas de la música, grabación de Gran Tiempo Ya. Un gran éxito en la voz de compadre Manuel. Me está haciendo honores ahí el coco. Bien, avanzamos, continuamos.
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0: Está, Dios mediante, nominado a cardenal. Ahora que se retiró el papa, ya lo nominaron.
1: 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Voy a ir a sustituir a Benedicto XVI. Yo voy a ser...
0: Juan Manuel XVIII.
1: No, yo voy a ser Calvin XVII.
0: Ándale, pues, rápidamente avanzamos con más y más melodías.
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0: ¿Y por qué le pegas?
1: Pues para que pongas atención.

0: Un aplauso grande para don Ramiro Cavazos.
1: Muchas gracias, muy agradecido.
0: Dios lo bendiga, muchos años más. Bueno, vamos a continuar esta noche con otro artista invitado en esta producción de Pesado desde la Cantina. Es una figura internacional desde 1956 que inició su carrera. Menciona él que con el apoyo de don Tomás Ortiz, que le hizo su primera grabación de Los Aleros de Terán. Y esta noche tenemos el honor de que nos acompañe. Y bueno, gracias por aceptar la invitación a este gran homenaje. Bienvenido, don Catarino Leos, de Los Rancheritos del Topo Chico.

0: ¿Están oyendo mi ritmo?
1: ¡Sí!
0: ¿Lo quieren bailar?
1: ¡Sí!
0: A ver, se los dije, no voy a...

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0: Gracias. De todas maneras va a cantar otra aquí.
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cobra, la cobra. Avanzamos con los saludotes a la gente que está reportando por ahí de Nuevo Gómez, la gente por ahí de San Ignacio, la gente por ahí de...

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1: Se lo presentamos aquí. Esto es el tamborazo chévere. ¿Cómo suena mi compa Rafa?

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1: Esto nos toma, que nos lo veamos.

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0: Compadre, quiero primero que nada que le demos un fuerte aplauso porque hoy está cumpliendo 41 años de carrera. Don Carlos, ayer cumplió 41 años de carrera. Don Carlos Terganegra, y bueno, se dice muy fácil. Nosotros con 15 de repente andamos aventando el arpa. Imagínense con esa trayectoria. Que Dios lo bendiga, don Carlos, muchos años más. Así, con salud, gracias, que le siga conservando esa voz tan hermosa. Y muchas gracias por haber hecho todo lo que hicieron ustedes por la música norteña y siguen haciendo. Que gracias a ustedes andamos trabajando todas las nuevas generaciones de la música norteña. Y también para la Pini, mi compadre.
1: Gracias.

0: Gracias, gracias, mi amado. Gracias.
1: Un aplauso grande para despedir a don Carlos Sierra Negra. Que Dios lo bendiga.
0: Gracias,
1: y
0: gracias.
1: Que le dé muchísimos años más de vida. Y que nos siga dando la oportunidad de conservar su amistad por siempre. Gracias.
0: Claro que sí, muchas gracias.
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2: Muy buenos días tengan todos ustedes en esta mañana. Esta mañana de miércoles 10 de junio del 2026. Bueno, pues gracias al Creador por darnos una oportunidad más estar aquí esta mañana con todos ustedes, trayéndoles por ahí un poco de alegría, de todo, de sentimiento, de cumbia, de huapango, de todo. Y también unas que también hasta duele por allá en el corazón, ¿no? Así es, en esta mañana aquí su amigo y el Zacatecano lo estará acompañando por ahí hasta antes de las 10 de la mañana, cuando llegue el compañero Ralph Silvas y su Tejano Machi. Tenemos por aquí el pronóstico del tiempo el día de hoy, con una temperatura máxima de 65 grados, la mínima de 45 grados. Un día totalmente asoleado hasta las... pues casi todo el día va a estar asoleadito. Todo el día va a estar asoleado, así es de que lo único que es el viento va a estar, está muy ofensivo el día de hoy. Está de 11 millas por hora y puede llegar hasta 23 millas por hora el día de hoy. Así es de que ahí tienen por ahí lo que dice el meteorólogo, ¿no? Bueno, pues así es. Y ahora vamos a empezar un poquito diferente, porque tenemos por aquí un vecino que es bravo el vecino y quiere escuchar sus canciones primero. Y bueno, pues hay que darle gusto, ¿verdad? Y nos vamos por aquí con estas canciones. Ahí saludando al Tragabalas.

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Complacido, complacido el señor Tragabalas. Y bueno, pues continuamos ya ahora sí ya por aquí con el show del día de hoy, el de hoy del miércoles 10 de junio. Y bueno, pues vamos a irnos por aquí con esta canción, triste pero bonita. Se llama Escúchame, hijo mío. Así se llama la canción y esta la canta Michelle Bennett.

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4: Continuamos en esta mañana aquí en Radio Voz Latina. Ya son las 7:34 y nos vamos por aquí con otro que... algo que tenemos para aquí, para todos ustedes. Tengo una canción muy bonita. Para mí es bonita y triste. Pero... pues las hacen al puro cañón, como lo dicen, que nos queda a nosotros los adultos al puro centavo. Más adelante por ahí la van a escuchar.

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1: Continuamos en esta mañana aquí en Radio Bolatina. Y bueno, nos vamos a ir por aquí con una canción también muy bonita. El viejo de agua sembrada. Y esta, bueno, también quien la canta Pillo Moreno.
2: Desde agua sembrada, Cuilco, Huehuetenango, va la historia de un hombre trabajador que perdió mucho en la vida, pero nunca perdió el valor. Esto va de parte de sus hijas, Glody y Daisy.
3: ¡Mayrni y Anel!

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1: Continuamos en esta mañana, ya son las 7:50 y bueno, pues, qué caray, dijo nuestro compañero el Ruco, ¿verdad? Nos vamos a ir por aquí, nunca se enamore del Face, porque ahí se la lleva todo el día y toda la noche.

No, hombre, no les digo, mucho cuidado con ese Face. Y bueno, pues ese no alcanzó ni siquiera de esta agüita, si lo bloquearon antes de que la probara, ¿verdad? Saluditos por ahí.

Continuamos en esta mañana aquí en Radio Voz Latina. Y bueno, pues tenemos por aquí los servicios a la comunidad. Dice Operación Niño de Navidad, recaudación comunitaria, venta de garage y feria de artesanía. Grandes hallazgos, diversión para todos. Se empezó el día 29 de mayo y va a durar por ahí hasta el 14 de junio. Desde las 8 de la mañana hasta las 8 de la noche. Están ellos ubicados allí en la 923 de la calle A en Rupert. Artículos nuevos agregados diariamente. ¿Quieres donar? Nos encantaría recibir tus artículos usados en buen estado. Contacta a Rolly Mark al 208-431-2865. Las donaciones también pueden dejarse en la 923 de la calle A en Rupert, del 28 de mayo al 8 de junio. Bueno, no sé si ya se acabaron allí, ¿verdad? Pero sigue todavía por ahí la Yarseo, todos los fondos beneficios. Beneficios y programa Minicacha Operación Niño. Tienen también una traila por allí que está fuera del pueblo. Se pueden comunicar para más información al 208-670-2987. También, recuerden, también Jace Bar los invita este viernes 13 de junio a sus instalaciones en Rupert a disfrutar del grupo Aliados, en un grupo versátil, toca de todo un poco. Ahí tienen invitación, no se la pierdan, pasen por allá a divertirse el sabadito 13 de junio. Y bueno, también tenemos por aquí, se le informa a la comunidad que se está invitando a una demostrar de casa para apoderar a la mujer que busca un cambio de vida. Este evento se llevará a cabo el día 13 de junio de las 12 del mediodía a las 4 de la tarde en la 2019 de la calle Oakley aquí en Burley. Bueno, pues ahí tenemos lo que tenemos por aquí para todos ustedes en esta mañanita, claro que sí. Y bueno, pues nos vamos a ir por aquí con esta canción que le encanta por ahí. Dice el tigre, le quiere mandar esta canción por allí, a con payasos, dice por allá el buitre. Y bueno, pues la canción dice así.

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2: Continuamos en esta mañana. A ver, ¿cuántos por ahí agarraron el 20, dijo aquel? Yo creo que sí, habemos muchos muy mandilones, ¿no? Por ahí. Y pues, ¿qué tiene? Hay que ayudarle a la mujer, ¿verdad? No tiene nada de malo. Ah, que no les digo. Así es la vida, así es la vida. Y nos vamos a ir por aquí con algo también que tenemos aquí para todos ustedes en esta mañanita, ya que ahí para toda esa gente por allá de Tinguitiro por allá, qué bonito por allá, ¿no? Esta cancioncita por allí que tenemos, que me la han mandado, ¿no? Porque la he yo encontrado, nos la han mandado por allí. Y bueno, pues qué bueno, nos vamos a ir por aquí con esta que dice...
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2: Saluditos a toda esa gente de Tinguitiro, Michoacán.

Continuamos en esta mañana. Claro que sí. ¿Qué tal les pareció? No, no me pues. Qué bueno, qué bueno. Pienso que para mucha gente, especialmente la gente mayor, pues se identifica con esas canciones, ¿verdad? Se identifica con esas canciones, ya que pues ellos tienen sus recuerdos. Si tienen la edad por allá del Zacatecano, ya que en aquellos tiempos se luchaba para todo, se luchaba para todo, donde quiera, en cualquier estado, nosotros crecimos en tanto Michoacán y todo el país mexicano. Cuando éramos niños no habían estas hieleras, no había nada de eso, no había nada. Cuando mataban un marrano, ¿cómo lo conservaban? Muchos de los estados tienen diferente manera de conservar la carne, la manteca, todo eso. También cuando se mataba una res o se ahogaba, muchas veces se ahogaban en los bordos. Por tanto, de este zoquete que había, y bueno, pues todo eso, pues se sacaba, pues se limpiaba la res, se quitaba la carne. Allá con nosotros la asesinaban, hacían puras cecinas, las enchilaban, les ponían su chilito y las ponían a secar ahí en el tendedero de la ropa. En aquellos años, yo me acuerdo, los ponían ahí y secaba la carne ya cuando estaba bien seca, bien sequecita, y no tenía, con el chile no le caía ninguna, ¿cómo le llamas? Ninguna bacteria. Se mantenía muy bien en la carne. Entonces se ponía en costales o parrillas, como lo llamen ustedes. Se ponían en esos costales. Se guardaba la carne en un cuarto oscuro donde no le daba luz. Y ahí se mantenía igualmente la manteca, se metía en un cuarto oscuro. Nomás iba sacando lo necesario para que no se echara a perder, porque la manteca ya con el tiempo también huele como a rancio. Entonces, todo eso, fíjense, la gente de más antes sabía lograr todas esas cosas, ¿no? Tanto igual como el elote que guardaban los elotes también, decían lo mismo, los secaban, los desgranaban y los guardaban para el tiempo de la cuaresma, ¿no? Unas cosas muy bonitas en aquellos años. Y cuando se sacaba la carne, haga de cuenta que se la estaba comiendo recién matada. Tenía aquel sabor tan bueno, ¿para qué les platico? Yo creo que muchos de ustedes ya saben qué sabor tiene, ¿no? Qué bonito esas tradiciones, ¿no? Pues bueno, pues ahora nomás quedan los recuerdos. Así es, y nos vamos a ir por aquí con más música para todos ustedes. Ahí saludando a toda la gallada,

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10: Continuamos en esta mañana aquí en Radio Voz Latina, ya que son las 8:29 minutos ya, qué rápido. Bueno, pues vamos a ir por aquí con más música para todos ustedes. Y bueno, esta canción también, lo que dice, la que manda en la casa, soy yo.

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4: Continuamos en esta mañana aquí en Radio Bolastina. Ya son las 8:21 y bueno, pues vamos a ir por aquí. Dice nada más y nada menos que Erika

Vale, ¿qué tal? Esa es la contestación de la otra, de la ranchera, ¿eh? Esta se llama, La ranchera en la ciudad se llama, ahí con Gallito Sánchez.

que Jade Barr los invita este 13 de junio a sus instalaciones en Rupert a disfrutar del grupo Aliados. Es un grupo versátil, local de todo, un poco. Así es, así como el zacatecano que toca de todo, ¿no? De amor, de despecho, picaronas y de todo. Para que así nada, se rían, se entristezan y se alegren. Así es, así es. Y bueno, pues ahí les va un recuerdito.

Continuamos en esta mañana aquí en Radio Voz Latina. Y quiero que le pongan la atención a estas dos canciones que siguen allí. ¿Se acuerdan que les dije al principio del programa que iba a ponerles unas canciones que se van a acordar? Bueno, pues pónganle atención a estas dos canciones.

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8: Continuamos en esta mañana, ya que son las 9:22. Y bueno, también, bueno, ahí escucharon esa canción. Qué triste llegar a viejo, se llama la canción, y la canta Banda Las Palmitas, de Cirandero Guerrero. A ver si lo dije bien, porque pues, por sí que no puedo ni mencionar palabras, si es de que vaya, le hago la luchita. Y pues ahí está, aquí está en la radio, si ustedes quieren escuchar esa canción por ahí con los compañeros, pues ahí está el nombre. Qué triste llegar a viejo. Y bueno, pues vamos a ir por aquí con más música, y ahora venimos por acá recordando también a este viejón, cómo de que no. Claro que sí, nos vamos por ahí con esta que dice...

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10: Continuamos en esta mañana. Bueno, pues ya se nos está acabando por ahí el tiempo, pero voy a poner estas canciones y luego regreso para despedirme.

Bueno, pues yo me despido por el día de hoy. Que tengan un excelente, excelente día. Disfruten cada día que nos da la vida. Mi nombre es Salvador Valle y hasta mañana, si Dios nos lo permite. Hasta luego. Se quedan en las buenas manos de Ralph Silvas y su Tejano Machete. Hasta luego.

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0: damas y caballeros, este homenaje es con mucho respeto y mucho cariño al supergrupazo Grupo Rodeo.
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3: Ahora la canción que saca ahorita es un little medley from Miguel Hernández, un rodeo, drive, medley. But we're gonna go right now con algo nuevo de Carlos Baby Doll Moreno. Brand new music.

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And that was Teddy Martinez y Grupo Oro right here in Town of Magic con Robert Silvas, KBWB 91.9 FM, Voz Latina. Ya falta como 10 minutos para las 11, right here on Town of Magic. And don't forget, mañana es Throwback Thursday. Back again. Es una shout out there para el amigo Lorenzo Lucio. También para Elba Lozano, I have a listener and supporter de KBWE 91.9 FM. Y bueno, con una canción de Dani Ortiz, la canción esta es called Olvídalo.

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Damos una canción para el grupo Aldaco con featuring Jenny Álvarez Peña con Besitos Chiquititos. And it is 11:26 a.m. No forget que a las 12 viene Ramón Espinosa y la famosísima Nina también con su show, solo make sure and tune into that. And we got a request, by request, una canción de The Late Jimmy G.

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6: Estamos iniciando el programa, donde te transportaremos a momentos que te harán sentir algún recuerdo. También haremos observar actitudes que te harán pensar sobre tu vida cotidiana, con canciones, chistes, pensamientos y reflexiones. Bienvenidos a Recuerdos y Actitudes, con tu loco locutor Ramón Espinosa y la famosísima Nina. Comenzamos.

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0: Claro que sí, ahí está esa bonita melodía. Buenas tardes, ya vamos empezando el. Ay, jole, hasta vengo bien trabado.
1: Híjola, don locutor.
0: Híjole,
1: Híjola.
0: digo aquel, ¿cómo se me? El lengua la traba.
1: Pues sí, voy viendo.
0: No, como quiera, eso es bueno. Siempre tenemos que buscar alguna forma de sonreír y mientras nos burlemos de nosotros mismos.
1: Yo no me burlo de mí, yo misma, yo me burlo de usted.
0: Yo, pues yo también le digo, pues. Yo también me burlo de mí, no crea que de usted. Usted se burla de mí, yo también. Ah, eso es lo bonito. Así es de que bueno, como quiera, buenas tardes a todos ustedes y iniciamos el programa de recuerdos y actitudes, como quiera, ya no necesita presentación porque ya llegó, ya la escucharon. Ay,
1: Ya
0: híjole.
1: llegó la que estaba perdida, ¿no?
0: No, pues cuál pérdida, le digo siempre las prioridades, así es de que recuerden emergencias y prioridad. Lo importante es acudir a la prioridad. Así es de que ya la escucharon, ya está aquí, ya saben, así es de que bueno, vamos a ver qué podemos hacer el día de hoy más que pelear. Bueno, a ver
1: Ni
0: qué
1: me dejó
0: más
1: que les
0: encontramos.
1: dijera buenas tardes, mis chulis.
0: Pues sí, pues ya es que usted se entreveró. No dejó que la presentara. Así es de que bueno, pero todo por la culpa de la lengua que se traba, digo, la traba que se lengua. Como quiera, ya la escucharon y ya saben, ya. A ver, bueno, pues salúdela, salude al público.
1: Ya lo saludé,
0: Ok,
1: ya llegó el desmadre, ya llegó el
0: nuevamente,
1: de, ya
0: pero
1: hay,
0: haga bien la
1: muy buenas
0: introducción.
1: tardes, mis chulis, ya saben que siempre estoy bien acompañada con el payasito
0: Loco,
1: loco, payasito
0: payasito
1: loco.
0: loco. Ay, qué bien sirve para divertir y hacer.
1: Nomás para eso sirve.
0: Ok, así es de que bueno, para eso estamos aquí, para entretenerlos un poquito y se desaburran. Dijo aquel, por eso yo no me aburro, porque cuando me aburría me decía, no sea burra, no sea burra. Y yo entre más, menos aprendía.
1: Pues sí,
0: Dijo,
1: eso es lo malo, eso es lo
0: así es de
1: malo.
0: que bueno, como quiera, vamos a continuar en esta tu programación de recuerdos y actitudes, porque aquí lo que importa es recordar cosas de aquellos años de nuestra bella juventud y ahora nuestra madurez sencilla.
1: Eso mero.
0: Digo, como quiera vamos a hacer eso, porque lo que importa aquí es la actitud. Por eso es que tenemos este programa, porque hay que ser de muy buena
1: Pues
0: actitud.
1: sí, imagínese venir aquí con la jeta en rastro, con la
0: Es lo
1: jeta
0: que digo,
1: empañada.
0: pues, se da cuenta si viniéramos aquí y estuviéramos con una cara que ni nosotros nos soportamos, como cuando me miro en el espejo y digo, ay, pobrecito de ti. No, como
1: Sí
0: quiera.
1: me imagino, don loquito, imagínese.
0: No, si viera que a veces digo, ay, ¿cómo te miras ahorita? Pero ya te levanto el ánimo y viera que sí le levanto el ánimo al del espejo.
1: Pues sí.
0: Mientras tanto, como quiera, vamos a darle las gracias a nuestro compañero
1: Quizbox
0: Squishbox
1: Man.
0: Man.
1: ¡Yau!
0: Claro que nos cedió cabina para estar con ustedes y mientras tanto vamos a seguir nosotros aquí disfrutando. Esperemos que no te atragantes. Ah, digo, bueno, sigue comiendo, échale muchas ganas, disfruta de la comida, aunque la hayas hecho con mal carácter. Digo, ah,
1: Sí.
0: no, digo, decía mi mamá con razón, la comida sabe buena cuando uno la hace con mucho amor. Así es de que no importa, mientras tanto, como quiera, disfruta de los sagrados alimentos y no importa la barriga, tú sigue. Al cabo, el día que nos vamos, no nos llevamos más que la barriga.
1: Eso mero, y los gusanos de volada se la
0: Y
1: comen.
0: así se la comen más pronto, se da cuenta. Después ellos se engordan y pobrecitos, después se les acaba la comida y también se quedan ahí con nosotros.
1: ¿Cómo sabe usted? A lo mejor revientan y ya, valió. Babalú.
0: Ah, es una de las cosas en las cuales sabemos que así es la vida y tenemos que continuar al máximo disfrutando y haciendo siempre lo que nos gusta, y lo que nos gusta es molestar a los demás. Digo, bueno,
1: A usted, el que le
0: sí,
1: gusta.
0: no, pues
1: Yo
0: yo
1: los molesto de puro accidente, no crea.
0: así es de que, bueno, iniciamos el programa con la canción de 60, digo, ah, no, 40 y 20, pues son 60. Así es de José José, y después tuvimos esta otra de, te he prometido, pero soy político, para que te cumpla, esa es
1: Eso
0: la
1: mero,
0: duda.
1: eso
0: Fue la
1: merito.
0: interpretación de Leo Dan, pero como quiera, tú sabes que las promesas son bien buenas para convencer,
1: pero no para cumplir,
0: ¿verdad? Hay que los, dijo aquel, que las mantenga el gobierno. Ah, ahorita buscamos esa canción.
1: Cállame bien, no lo quites, por favor.
0: Pues yo digo,
1: no, bueno, lo vi la semana pasada y en lugar de venir bien...
0: En vez de venir bien contento.
1: Bien adulzado y toda la
0: cosa. Ahora dijo aquel...
1: Hablándome con cariño.
0: Ahora yo vengo, pero vengo con ganza. Venganza.
1: ¿Por qué?
0: No se crea. No, como quiera, tenemos que hacer lo mejor posible y disfrutar. Así es de que solamente nos queda continuar contigo con Palito Ortega y de que diga, prometimos no llorar, pero las lágrimas se salen. Así es de que ni modo, vamos a disfrutar al máximo. Continuamos contigo, Voz Latina, que el tiempo vuela.
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0: Bueno, claro que sí, ahí tuvimos a Raúl Abrahamson con esta bonita melodía de Con su sonrisa al viento. Y hablando de eso, de una sonrisa, dice la famosísima, ya va a empezar, le digo, ya sabe. Pero como quiera, el tema de hoy dice, no dejes entrar a un tonto en tu vida. Y pues como ya lo traigo dentro, ya no lo puedo sacar.
1: No,
0: Por
1: ya.
0: eso me dio
1: Me
0: risa.
1: está diciendo a mí, pues ya es
0: Ya
1: tarde,
0: usted,
1: ya es muy
0: ya
1: tarde.
0: es muy tarde. Por eso le digo, entonces, dice, de hecho, una de estas metas personales te explico por qué. El tonto es un personaje extrañable hasta que tienes que tomar una decisión. No distingue causas, efectos, consecuencias, ni la diferencia entre arreglar y complicar. Un profesor que tuve siempre repetía, más vale un listo vago que un tonto trabajador. Así es de que bueno. Dice, y yo pensaba que era exagerado, pero no. Con el tiempo entendí que es pura supervivencia, porque un tonto motivado, un tonto con iniciativa, es básicamente un bombero pirómano te apaga lo que no está ardiendo y te enciende lo que sí funciona perfecto, y lo hace convencido de que está salvando al mundo. La mejor parte es cuando te mira orgulloso esperando a que le aplaudas, cuando tú solo piensas en cómo deshacer el desastre. Consejo para ti, no lo motives, no le des poder y sobre todo no lo metas en tu vida. Así es de que se da cuenta, yo ya estoy aquí bien metido en la radio.
1: Eso mero.
0: Entonces por eso me dio risa porque me acordé, dije, bueno, deja ver pero sí me estaba acordando, dije, este es el tema que estaba escogiendo para el día de hoy. Entonces, por eso le digo, esas son las consecuencias de dejar entrar a un tonto. Así es de que bueno, es que uno cuando ya está así, fíjese que uno sonríe de todo lo que uno hace, pero qué bonita es la vida, dijo el trono de México. Es que uno así se olvida de los problemas y cuando existen problemas uno no les da la importancia que se necesita. Por eso digo, ay, híjole, pues ¿cómo le puedo hacer si ya no lo puedo sacar de mi vida? Así es de que es la forma en la cual tenemos que aprender y disfrutar porque muchas de las veces cuando uno es responsable y cuando uno cumple con todas las expectativas, de todas maneras no queda uno bien. Entonces por eso dice uno, pues si no quedé bien así, pues ahora, dijo aquel, mejor busco venir con ganza. Venganza, digo, no, digo, es que no es venganza, es una forma de disfrutar la vida sin tanto prejuicio. Sin estar pensando en que el mundo se va a acabar, en que el presidente no es buen presidente,
1: Pues mire,
0: en que
1: sí se
0: el
1: va.
0: trabajo está pesado. A
1: Sí,
0: ver.
1: todavía todo eso, pero como eso que el mundo se va a acabar, ¿qué puede hacer uno? No hay
0: Pues sí,
1: dónde escapar,
0: no,
1: ¿verdad?
0: no
1: Pero
0: hay, ya, no hay de dónde escapar. Por eso yo
1: no.
0: dejé de preocuparme porque el mundo se vaya a acabar.
1: Yo nunca me preocupé por
0: Yo
1: eso.
0: sé que algún día va a suceder. Y no puedo detener eso.
1: Pues no.
0: Entonces, esa es una de las formas en las cuales he aprendido a disfrutar de la vida y seguir adelante. Pero ahorita que estaba pensando por acá, pero para que lo encuentre ahorita con estas prisas, va a ser
1: Tomando tanto
0: un
1: fe.
0: poco complicado. Pero deje, es una de las formas en las cuales me acuerdo de esa gran. Aquí la encontré, fíjese. Dice, por eso cuando yo hago oración la hago así, le digo, ay Señor, concédeme serenidad para aceptar las cosas que no puedo cambiar, así como la famosísima.
1: Sí, dale.
0: Oh,
1: Sí,
0: bueno.
1: jale. Acuérdense, las desgreñadas duelen, don
0: Dice,
1: Lupito.
0: y dame valor para aguantarla. Ah, digo, no, para cambiar las cosas que sí puedo. Pero lo más importante, dame la sabiduría para entender cuál es la diferencia. Así es de que se da cuenta.
1: Oh, sí.
0: ¿Por qué aprendí a hacer esa oración en vez del Padre Nuestro?
1: ¿Por qué?
0: Porque en el Padre Nuestro no cumplimos nada.
1: Pues no.
0: Dicemos, Padre Nuestro que estás en el cielo. Pues sí, sabemos que allá está.
1: Uh-huh.
0: Y no lo sentimos aquí en la tierra.
1: ¿Cómo sabe usted que no lo sentemos aquí en la tierra?
0: Oh, porque queremos que él venga como un personaje y nos haga magia en cuanto le pidemos los favores.
1: Yo no.
0: Bueno, y entonces, después decimos, santificado sea tu nombre. Pues sí, ¿qué importa? Pues que esté bien santificado, pues él es santo. ¿Sí se fija por qué a veces... Les digo que esa oración es bien complicada, porque la rezamos y no sabemos ni lo que decimos.
1: Lo que estamos diciendo, ¿verdad?
0: Sí. Y luego cuando decimos, danos hoy el pan nuestro de cada día, ahí lo tenemos y tenemos hasta para un mes. Oh. Y todavía estamos diciendo, híjole, y no tengo qué tragar. ¿Se da cuenta por qué me molesta cuando una persona, se pone a rezar esa oración? Que yo por eso, fíjese, mejor esta, de decir, ay, Dios mío, concédeme aguantar a la famosísima, no cambiarla porque no la entiendo, pero hazme saber cuál es la verdadera diferencia de quererla tanto. Entonces, por eso le digo, es una de las cosas en las cuales, por eso le digo que no dejen entrar un tonto en su vida, porque viera cómo lo hace dudar de todas sus creencias.
1: Mire, don Loquito, cálmese.
0: Oh, bueno, es una de las cosas en las cuales yo siempre me he basado, y por eso les digo que yo sé que allá Satanás ya me tiene un lugar reservado y un horno ahí para seguirle atizando.
1: Ahí le voy a estar yo esperando la puerta, ¿eh?
0: Entonces, es una de las formas en las cuales yo por eso digo, y luego para subir al cielo, estoy esperando a ver si ya ponen las escaleras eléctricas para ya no tener que subirlas, sino nomás pisar ahí, que me suba solita la escalera eléctrica al cielo. Pero como dejo que el nombre, es que para el cielo ya el autobús está lleno, me espero al siguiente viaje, a ver si me dan la oportunidad de caber ahí. Entonces, son las cosas en las cuales, por eso digo, cuando yo me creía inteligente, digo, hacía tantas cosas creyendo que hacía el bien, y ya hace uno más mal portándose bien.
1: Pues sí, sale uno por anca la china, ¿verdad?
0: Entonces, por eso digo, ay, Dios mío, concédeme la serenidad para seguir soportando a la gente que no cambia.
1: ¿Don Loquito? Ay, ya me olvidó.
0: Ya hasta se le fue, ya ve. Ay, híjole. Como quiera, nos vamos a ver con esta, ya que la famosísima se le fue la memoria. Llegan los Yonex, ya ve, los Yonex a decir, vengan acá esos viejos recuerdos, los viejos recuerdos. Así es de que continuamos contigo, Voz Latina.

0: Bueno, claro que sí, continuamos contigo en esta tu programación de recuerdos y actitudes. Así es de que nos vamos rápidamente con José María Napoleón, que dice, después de tanto, la famosísima regresa. Digo, no, como quiera.
1: Tenía los dedos cruzados, ojalá que no venga.
0: No, yo no soy así, usted es la que sí, usted se la pasa así, pensando en ese tipo de preocupaciones. Así es de que bueno, vamos a continuar contigo en esta tu programación, Voz Latina.

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9: Bueno, claro que sí, continuamos contigo en esta tu programación de recuerdos y actitudes. Y nos vamos con servicios sociales a la comunidad y nos dice así, a ver, Operación Niño de Navidad. Recupera, a ver, recaudación comunitaria, venta de garaje y feria de artesanías, grandes hallazgos, grandes, diversión para todo. Comienza el viernes, o sea, ya comenzó el viernes 29 de mayo, pero se llevará a cabo hasta el domingo 14 de junio, desde las 8 de la mañana hasta las 8 de la noche, todos los días. La dirección es 923 calle A en Rupert, artículos nuevos agregados diariamente. ¿Quieres donar? Nos encantaría recibir tus artículos usados en buen estado. Contacta a Rolly Mac. Al 208-431-2865. Las donaciones también pueden dejarse en la dirección misma, esa de 923 calle A en Rupert, desde el día, bueno, ya ahorita hasta el día 8, bueno, ya, que estamos hoy a 9, ya. Todos los fondos beneficiarán al programa de Mini Casha Operación Niño. Así es de que, bueno, como quiera, todavía quedan unos días para participar y ir a ver qué hay de artesanías y por ahí encontrar algo que necesites. Así que también nos vamos a ver una traila doble fuera del pueblo de Rupert. Puedes llamar al 208-670-2987. Si estás buscando dónde vivir, 670-2987, fuera de Rupert. 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Así es de que, bueno, muy versátil, en donde puedes divertirte. Así es de que, bueno, vamos a continuar en esta tu programación. Y recuerda, si te gusta enredarte, enrédate con nosotros en Radio Voz Latina, que viene siendo Facebook. Radio Voz Latina KBWE 91.9 FM. También Voz Latina 91 en Instagram y en TikTok lo mismo, Voz Latina 91. Así es de que, bueno, por ahí nos encuentras y enrédate con nosotros si te gustan las redes sociales. Ay, acá tenemos otro. A ver, se le informa a la comunidad que se está invitando a una demostración de casa para empoderar a las mujeres en busca de un cambio de vida. Este evento se llevará a cabo el día 13 de junio de las 12 de mediodía a las 4 de la tarde. En la dirección es 2019 calle Oakley en Burley, Idaho. Así es de que con mucho cariño las invito para que cambien. Cambien de vida. Y si no, de personaje. Digo, bueno, como quiera vamos a continuar contigo en esta tu programación. Porque ya saben que yo digo nada más. ¿Y qué? total, la vida es así. Llega José José y este Gian Marco con esta bonita melodía, así es de que no me busque porque ¿y qué?
10: Es 10, no es 9.
9: ¿Quién?
10: Pues dijo que el 9.
9: No, pues
10: pero dijo 9 y dijo, pero es 10 ahora.
9: Ahora es 10, pues. Sí. Oye. Oh, sí. Pero yo nomás
10: el
9: 9 dije,
10: se bueno, acaba la cosa, ¿o qué?
9: A ver, deje ver.
10: La yarda.
9: La yarda, no. Digo, la yarda es del día 8. El día 8 es cuando se terminan las donaciones.
10: Oh.
9: 8 de junio.
10: ¿Y cuándo se acaba la yarda, no dice?
9: La yarda hasta el 14.
10: Oh.
9: Así es de que, bueno, todavía por eso digo, tienen unos días más. Oh. 4 días más para que vayan y vean por ahí a ver qué se encuentran. Así es de que, bueno, nos vamos rápidamente con José y Gian Marco, que nos dicen así de simple. ¿Y qué? Casi voy a aparecer la doña. ¿Y qué?
10: Cálmese, don López.

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Híjole, claro que sí, continuamos contigo en esta tu programación. Ahí tuvimos a Emanuel con la chica de humo, o sea, ya quemada. Así es de que bueno, vamos a ver qué tenemos para el día de hoy. Dice que la temperatura el día de hoy, a ver qué tenemos por aquí. Nos vamos con el estado del tiempo, pero a ver. ¿Qué nos dice que la temperatura para el día de hoy estará, pero si bien tranquilota, dice? Que la se me volvió a cambiar esta pantalla, hombre. Que tenemos un fantasma nuevamente. Así es de que vamos a ver qué nos dice por aquí. Con el estado del tiempo. El estado del tiempo. A ver, que lo regresamos para mirarlo bien. Y sí, ay, bueno, no quiere salir muy bien. Aquí está. Es, a ver, ya parece que ya regresó. 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Y dice, a ver, que ahorita la temperatura está en los 65, 61 grados y se siente en los 59. Está agradable la temperatura, pero para el día de hoy se espera soleado con un poco de viento. La temperatura máxima será de 65 grados con los vientos de 20 y 30 millas, pero puede haber algunas ráfagas de 40 millas. Así es de que para esta noche dice los cielos despejados, pero habrá también bastante viento. La temperatura mínima será de los 35 grados con vientos de 20 y 30 millas. Y después se calmarán un poco, pero mientras tanto puede haber ráfagas de hasta 40 millas esta noche también. Así es de que también para el día de mañana se espera soleado con una temperatura cerca de los 75 grados y los vientos estarán tranquilos. En la noche, mañana en la noche, los cielos despejados con una temperatura mínima de 43 grados y los vientos muy, pero muy tranquilos. Nos vamos a ver para el viernes. El viernes dice mayormente soleado con una temperatura máxima de 84 grados y los vientos 10 y 15 millas. Asimismo, también el viernes en la noche, los vientos estarán en las mismas 10 y 15 millas, pero estará mayormente despejado los cielos con una temperatura mínima de 52 grados. Y el día sábado estará, dice, soleado con una temperatura máxima de 81 grados y los vientos de 10 y 15 millas.

Y el sábado en la noche también estará despejado con una temperatura mínima de 49 grados, pero los vientos estarán así un poco cambiables, pero 10 y 15 millas estarán los vientos el sábado en la noche. El domingo estará mayormente soleado con una temperatura de 82 grados y los vientos entre 5 y 10 millas. El domingo en la noche estará despejado con una temperatura mínima de 50 grados y los vientos de 5 y 10 millas. Asimismo, el lunes 87-56, el martes 91-59 y próximo miércoles estarán en los 89-56. Probabilidades de lluvia no se ve por aquí que tengamos en alguno de estos días, así es de que estarán muy, pero muy agradables. Así es de que bueno, nos vamos rápidamente a ver Miguel Bosé, ya que tuvimos a ver a Emmanuel. Ahora llega Miguel Bosé y Bimba Bosé con esta melodía de Como un lobo. Así es de que continuamos. Voz Latina.

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10: Bueno, claro que sí, continuamos contigo en esta tu programación de recuerdos y actitudes. Así es de que nos vamos con los servicios comunitarios. Servicios, a ver, servicio social a la comunidad. Y nos dice, a ver, Ríos, hija, hermana, atleta y guerrera. Kaylee. Tiene 17 años y es la querida hija de Héctor y Dalia Ríos. Es la orgullosa hermana mayor de Isabela, Briana y Alex. Recientemente fue diagnosticada con cáncer y ahora enfrenta la batalla más difícil de su vida con fuerza, valentía y sonrisa que nunca desaparece. A Kaylee le encontraron... le encantan los deportes y se entrega por completo a todo, todo lo relacionado con el atletismo, desde el básquetbol, el voleibol, hasta el baile y todo lo demás. Es conocida por su amabilidad, su gran corazón y la manera en que hace todo lo que sienta, todos se sientan queridos y bienvenidos. Su sonrisa ilumina cualquier lugar y su sonrisa es contagiosa. Este recorrido se trata de unirnos como comunidad, recaudar fondos y demostrarle a Kaylee que no está sola. Recordemos por la fuerza y la esperanza. Rodemos por la fuerza, la esperanza y el amor. Así es de que rodemos por Ríos. Recorrido por Ríos, el sábado 20 de junio, desde el este de este año, en Malta, Idaho. Así es de que el recorrido por Ríos, fuerza, esperanza, amor, 50 viajes por viaje, motocicletas y side by sides, se llevará a cabo a las 11 de la mañana. El recorrido comienza. Tienes que registrarte en tus motocicletas side by side. Y comienza a las 10 de la mañana. La registración, $40 por familia para asistir sin participar en el recorrido. Se aceptan artículos para subasta y serán subastados durante el barbecue. También habrá juegos para motocicletas, música de Lane Bowen de 8 a 11 de la noche y contacta a Yoko al 208-431-4021 para cualquier pregunta. Así es de que contacta a Yoko al 208-431-4021. Así es de que, bueno, ahí está la invitación para este recorrido y, bueno, una motivación para seguir apoyando a la comunidad en todas las necesidades. Así es de que también tenemos Operación Niño de Navidad, recaudación comunitaria, venta de garaje, y feria de artesanías, grandes hallazgos, diversión para todos. Bueno, ya les dijimos, está por terminar hasta el sábado 14 de junio. Esto se lleva a cabo de las 8 de la mañana a las 8 de la noche. todos los días. La dirección es 923 Calle A en Rupert. Habrá artículos nuevos agregados diariamente. Si quieres donar, bueno, aquí de sobre las donaciones dice que ya, bueno, todavía puedes tal vez por ahí, pero ya se llegó el tiempo de las donaciones porque era hasta el día 8. Todos los fondos benefician al programa de Mini Cash a Operación Niño. También hay una traila doble para fuera del pueblo de Rupert. Si necesitas donde vivir, llama al 208-670-2987. Recuerda, es en el área de Rupert. También recuerda, Jay's Bar los invita este 13 de junio a sus instalaciones en Rupert para disfrutar del grupo Aliados. Es un grupo versátil y toca todo tipo de, de todo un poco. Toca música de todo un poco. Grupo versátil llamado Aliados. Así es de que este es el grupo Aliados, ¿no? Que es un grupo versátil y toca mucha música de todo un poco. Así es de que recuerda, Jay's Bar, este 13 de junio, en sus instalaciones en Rupert. Se le informa a la comunidad que se está invitando a una demostración de casa para empoderar a las mujeres que buscan un cambio de vida. Este evento se llevará a cabo el día 13 de junio, de las 12 de mediodía a las 4 de la tarde. La dirección es 2019 de la calle Oakley, aquí en Burley, Idaho. Así es de que, bueno, vamos a continuar contigo en esta tu programación de recuerdos y actitudes. Así es de que, bueno, ¿cuál tenemos ahorita? Colgando en tus manos. Así es de que es Carlos Baute y Marta Sánchez. Así es de que continuamos. Voz Latina.
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Bueno, claro que sí, continuamos contigo en esta tu programación, colgando en tus manos Carlos Baute y Marta Sánchez. Así es de que, bueno, ha llegado el momento de otro tema y viene a haber decisión. Así es de que, a ver, ok, hablando de esto de decisión, dejé acomodo esa otra canción, porque dice así: cuando tomes una decisión, no mires atrás. Existe un proverbio japonés que dice: el agua derramada no vuelve al recipiente. O sea, si usted tira el agua no va a regresar al recipiente. Pues con una toalla y luego exprimirla, pero ya no se la va a querer tomar. Así es de que... Y la mayoría de la gente no entiende lo que realmente significa. No habla del agua, habla del pasado, del tiempo perdido, de los errores, de las discusiones que ya no puedes cambiar, porque el arrepentimiento consume energía, intentando reconstruir una realidad que ya dejó de existir, y mientras miras atrás, pierdes fuerza para avanzar. Un samurái no se detiene a recoger la flecha que ya disparó. No llora al agua derramada, no negocia con el pasado, acepta, aprende y sigue avanzando. Ahora está el poder de ahí está el poder de no controlar y lo irremediable. Ay, Julián. Ahí está el poder de no encontrar lo irremediable. Y no en la velocidad con la que lo aceptas, porque el pasado es una piedra inmóvil y tu vida solo cambia de la dirección hacia de la cual tú decides caminar. Así es de que, bueno, uno ya cuando algo sucede, lo hemos dicho, ya solamente no se acepta como un error, se acepta como una gran experiencia. Así es de que, bueno, recuerda siempre esto de que dice el proverbio japonés: el agua derramada no vuelve al recipiente. Así es de que, bueno, ya cuando tomas una decisión es porque creíste que era lo mejor y simplemente sigue adelante sin mirar atrás. Así es de que lo pasado pisado, dijo, dijo por ahí alguien, nomás que pues acá José dijo: lo pasado ya pasó y simplemente hay que dejarlo allá. Así es de que la vida siempre nos sonríe y hay que seguir siempre hacia adelante buscando lo mejor que podemos, porque ya la decisión se tomó. Así que eso fue lo que creí que era lo mejor. Así es de que, bueno, llega Lía Monroe con esta bonita melodía de Nací para ser yo y no lo que usted quiera que yo sea. Digo, nací para ser yo. Continuamos, ya ve. Ya está, se me sigue como la lengua trabando, digo, se me sigue trabando la lengua y no, digo, bueno, ¿será que no estoy consciente? Digo, así es de que no se preocupen por mí. Todavía respiro, también está por aquí. Así es de que, bueno, nací para ser yo y continuamos contigo, Voz Latina.

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10: Bueno, claro que sí, continuamos contigo en esta tu programación de recuerdos y actitudes. Tuvimos a Chayanne con Y tú te vas, pero ahora dice, no te preocupes, llega el grupo El Tiempo y dice, te llamé para decir que te amo. Así es de que con esta bonita melodía van saludos para el Honey Bunny. Honey Bunny, con esta bonita melodía que ha solicitado esta canción.
11: Eso mero. ¿Qué iba a decir? Hold on.
10: Ya ve.
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0: Viendo.
1: Bueno, claro, pues es que estoy acá, estaba poniendo allá, anotando la hora en que digo los esos y por eso no estaba acá tan consciente. Digo, bueno, como quiera, vamos a continuar contigo. Ahí tuvimos a Viva Eterna, se llama quien inter bueno, es quien interpreta esta de Y si hoy elijo sonreír, o sea, es muy bonito. Así es de que bueno, ahora llega Alejandro Fernández y dice, imagínate, ay, si tú supieras y te cuento, ah, no se crea. Bueno, vamos a continuar como quiera. Ustedes imagínense, no necesitan que les cuente.

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ahorita con No Basta. Así es de que échale, pero muchas más ganas, porque si no, no lograrás nada. Así es de que por eso llega la famosísima vestida de orgullo. Ah, digo, llega con esta bonita de Darla Blue Radio, se llama. ¿Quién? Bueno, ¿dónde encontré esta canción? Así es de que, bueno, se llama Vestida de Orgullo. Así es de que continuamos contigo nomás para que veas que sí existe el verdadero orgullo de sentirse grande. Continuamos.

Bueno, claro que sí, continuamos contigo en esta tu programación de recuerdos y actitudes. Bueno, dice la famosísima, ya va a empezar usted con sus cosas ahora que le estoy poniendo puras, así que de veras se sienta.

0: Dice, usted con sus canciones. Bueno, no le gustó esa vestida de orgullo nomás para que vean que sí lo tiene.
1: Hablen para acá y regáñenlo, por favor.
0: Bueno, hombre, van a decir, esas son las que queríamos para empoderarnos las mujeres.
1: ¿Cree usted?
0: Ah, por eso, bueno, como quiera, entonces vamos, dijo aquel, para variar un poco, otra vez la misma. Digo, no se crea, viene la de sopa de caracol con banda blanca.
1: No. Un tantito peor.

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15: Bueno, claro que sí, continuamos contigo en esta tu programación y nos vamos con servicios sociales a la comunidad. Y recuerda, Kaylee Ríos, hija de Héctor y Dalia Ríos, fue diagnosticada con cáncer. A petición de la comunidad y en fin de recaudar fondos para su apoyo, se organizó un evento el 20 de junio de este año en 1672 Sur Hadway 81 en Malta, Idaho. Las actividades incluirán un recorrido de motocicletas y vehículos side by side, así como juegos y barbacoa. Así es de que, bueno, recuerde, esto se llevará a cabo, dice, el recorrido comienza a las 11, pero el registro de motocicletas y side by side comienza a las 10 de la mañana. $50 por viaje y $40 por familia. Se aceptarán vehículos, aceptarán artículos para subasta y serán subastados durante el barbecue. También habrá juegos para motociclistas. Y también a ver música de Lane Bowen, las 8 de la noche hasta las 11, de las 8 a las 11 de la noche. Contacto con Joco, 208-431-4021. Esto es para cualquier pregunta que tengas. Recuerda, este 20 de junio de este se llevará a cabo el recorrido por Ríos, que quiere decir fuerza, esperanza y amor. Así es de que, bueno, este evento, recuérdalo, la dirección es 1672 Sur Hadway 81 en Malta. También recuerda, Jace Bar invita a este 13 de junio a las instalaciones en Rupert para disfrutar del grupo Aliados. Este es un grupo versátil que toca de todo un poco, así es que la diversión estará, pero de pelos, dijo aquel. Así es de que recuerda, Jace Bar, este 13 de junio, con grupo Aliados, a bailar, se ha dicho. Así es de que, bueno, vámonos rápidamente con ahora, después de Sopa de Caracol, ahora no tengo condiciones, dice Ruby Black. Nos vamos sin condiciones. Así es de que, bueno, rápidamente continuamos contigo, Post Latina. Famosísima.

0: Bueno, claro que sí, continuamos contigo en esta tu programación de recuerdos y actitudes. Y nos vamos con el otro tema del día de hoy. A ver, dice lecciones de vida. Y nos cuenta la vida así. Te vuela la cabeza. O sea, las lecciones de vida que te vuelan la cabeza y también te cambia la vida cuando entiendes bien estas incoherencias. Porque mira, cuando no necesitas nada, todo llega a ti. Cuando tienes paciencia, los resultados llegan, pero sí volando rapidito. Cuando sabes estar solo, los demás quieren estar contigo. Cuando más das, más recibes. Y cuando menos te preocupas por las opiniones de los demás, te respetan. Así es de que bueno, digo aquel porque cree que ya digo, qué bonita es la vida. La disfruto al máximo porque ya tengo amnesia, dice José José. Pero en realidad, ¿se ha puesto a pensar en eso?
1: ¿Qué es qué dijo? ¿Que era abstesia o qué dijo?
0: Amnesia.
1: ¿Qué es eso?
0: Pues que ya se le olvida a uno todo.
1: Eso que ni qué.
0: Bueno, por eso le digo, ¿para qué le damos tanta importancia si vamos a estar nomás amargados? Mejor que las cosas, dijo aquel a palabras necias, oídos sordos, o decía mi mamá, lo que te entre por aquí, que salga derechito, que no se desvíe de los oídos.
1: Pues
0: Decía, para
1: sí.
0: eso tienes unas orejotas. Y si no, pues me las jalaba para que me creciera. Entonces, aprende uno a disfrutar la vida de acuerdo a las condiciones de aquí. ¿Por qué? Porque es como le dije ahorita, ¿por qué nos preocupamos y nos enojamos por cosas sin importancia? Entonces las situaciones van cambiando y van surgiendo y si nos quedamos en esa situación, no disfrutamos nada. Entonces, como digo, si nos ponemos a preocuparnos cuando lleguemos allá, si es que llegamos allá, o los que vayan pues para allá arriba, en las escaleras eléctricas que ya mandé pedir una orden y le dije, Señor, preocúpate por los que van a llegar allá para que no lleguen cansados. Ponles una escalera eléctrica para que ya puedan subir tranquilos sin preocupación. Como quiera, yo ni me preocupo. Les estoy dando el pase. Córranle, córranle. Lleguen allá para que se llene pronto el cielo y ya no quepa yo. Entonces, no, es una de las cosas en las cuales le digo, es que yo aquí en la vida. Digo, anteriormente sí me preocupaba y me amargaba la vida, pero descubrí que en realidad en esto de la locución no hay como aprender a buscar la mejor información para darla al público, aunque les caiga uno gordo, pero dice uno, es lo que nos dedicamos nosotros, a pasar información. Y mientras nosotros estemos buscando esta forma de tirar piedras como por ahí alguien más, digo, pues ahí depende de aquel que se ponga en el lugar, dijo como aquel, cuando a uno le toca, aunque se ponga, aunque se quite, pues le llega, pero cuando no le toca, aunque usted se ponga, ni siquiera, es lo mismo de esto de a palabras necias, oídos sordos, ¿entiende la situación de la vida? ¿Por qué tiene uno que darle el buen sentido a la vida y disfrutar? Porque si usted llega allá y San Pedro le va a decir, oye, no te esperaba todavía tan pronto. ¿Qué no hiciste nada en la vida? Pues nomás estar enojado y peleándome con todos.
1: Pues sí.
0: Entonces va a decir, entonces pues si yo te mandé a disfrutar de la vida, deja pues, déjate paso allá con el gran juez a ver qué dice. A ver si te da una buena jalada de orejas si te aprendes a comportar, porque vas a pedir otra oportunidad de regresar. Y cuando regreses va a ser la misma fregadera, mejor quédate aquí, ya no regreses a la vida. Entonces, ¿entiende cuál es la realidad? Que si vinimos aquí fue para disfrutar,
1: No para sufrir,
0: no para sufrir. Y cada quien busca sus propias consecuencias. O sea que nadie le dice haz esto, sino usted decide, toma buenas decisiones. Por eso anteriormente eran las decisiones. cuando usted toma una decisión es porque creyó que era lo mejor. Así es de que si ya tomó esa decisión, ya no mire para atrás a buscar otras opciones, porque ya usted dio el paso adelante. Así es de que siga disfrutando la vida tal y como venga, y que si anda uno ahí, haga de cuenta que usted es, que usted es, ¿cómo se llama? Pues mejor un torero en vez de un portero. ¿Sí? Que le diga, ole, pásale por ahí. ¿Sí? Y porque el portero, aunque vaya lejos, tiene que brincar a querer alcanzar las fuerzas. Nomás para castigarse. No, pues, usted sea un torero, dígale, ole, pásele, que yo no lo quiero ahorita aquí. ¿Entiende por qué? Hay que aprender a disfrutar de la vida y no estar aquí con unas condiciones que dice uno, ¿por qué me tocó esta persona si es bien gacha conmigo? Entonces, ¿ve? Tenemos que disfrutar, por eso es mejor tener amnesia, como dice José. Continuamos contigo, Voz Latina.

0: Bueno, claro que sí, continuamos después de la amnesia. Ahora sí me acordé, digo, de doña María Bernal, porque le va su medio gato, digo, ah, la media vida. Es que los gatos tienen 7 vidas y esta canción se llama nomás 4 vidas, por eso dije medio gato.
1: Además su canción, doña
0: con los
1: María.
0: Rancheritos de Topo Chico.
1: Y ahí le mando un beso.
0: Y también Morir de Amor, ah, pero ¿sí? Bueno, de Conjunto Primavera.
1: Ahí le mando un beso.

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1: Bueno, claro que sí, continuamos contigo en esta tu programación de recuerdos y actitudes. Y bueno, y ahora estaba también ya de que la amnesia nos sucede después del COVID. Así es de que me estaba acordando y dije, bueno, ahora le toca la a la madrina de la radio con esta bonita melodía de En Vida, banda Los Sebastianes. Y pues le mandamos saludos a la fan number one de esta programación. Yes. Ahora la hacemos al revés.
2: Ya, Iván Mesotti, cada una. Okay. Para que no se peleen, ¿eh?
1: Claro.

0: Bueno, claro que sí, continuamos contigo en esta tu programación y nos vamos ahora con esta de Yo Soy el Trabajador Alegre y de Last Try Pulse, que se las vamos a mandar a todos los de trabajadores de la Golden Valley Beef o de David Beck Farm, que andan pero si bien trabajosos y le andan hasta cantando ahí de lo alegre que andan. Así es que ya saben, especialmente para el caballo, que anda pero si más rápido que un corcel.
1: A todititos, unos besotes a todititititos los trabajadores de David Beck Farms, Golden Valley, right?
0: Okay.
1: Mm,

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2: Bueno, claro que sí, continuamos contigo en esta tu programación. Y ahora llega Grupo Intocable, pero aquí sí lo tocamos. De aire hasta toco madera. No, digo, y dice, ¿y todo para qué? Con esta vamos a seguirle mandando saludos a doña María Bernal. Claro que sí, para que sepa que sí la extrañamos y la queremos. Así es de que, bueno, la amiga de la famosísima allá en el gym. Y también la de Directo al Corazón de los Tigres del Norte. Las dos juntas para que vea que sí. Que ya, sus, dos y dos.
3: Sus, ¿no? Que sus chicharrones y
2: aquí trenan. Claro, continuamos.

0: Bueno, claro que sí, continuamos ahora con esta tu programación. Y llega Banda MS de Sergio Lizárraga con esta de... se podría decir tantas cosas, pero mejor me quedo callado.
1: Eso, meditito.
0: Que calladito me miro más bonito. Digo, entonces...
1: ¿Con la boca cerrada, con la boca abierta?
0: No, pero entonces, ¿cómo sería locutor si no cuento las cosas? El problema fue que las vacas dicen... ¡Música, maestro!
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1: Bueno, claro que sí, continuamos contigo en esta tu programación de recuerdos y actitudes. Así es de que, bueno, nos vamos con servicios sociales a la comunidad. Y recuerda, Kylie Ríos, hija de Héctor y Dalia Ríos, fue diagnosticada con cáncer a petición de la comunidad y en el fin de recaudar fondos para el apoyo, se organizó un evento este 20 de junio del 2026 en la dirección es 1672 Sur Hadway 81 en Malta, Idaho. Las actividades incluirán un recorrido de motocicletas y vehículos side by side, así como juegos y barbacoa. Así es de que recuerda, sábado 20 de junio del 2026 en Malta. Habrá un recorrido con motocicletas, el recorrido de side by side, juegos y bueno, juegos de cornhole y barbecue. El recorrido se titula Fuerza. El recorrido por Ríos es Fuerza, Esperanza y Amor. Es el sábado. El recorrido comienza a las 11 de la noche, pero para registrarte, es a las 10 de la mañana, $50 por viaje o $40 por familia. Para asistir y participar en el recorrido. Se aceptarán artículos para subasta y serán subastados durante el barbecue. También habrá juegos para motociclistas y una música de Lane Bowen de las 8 a las 11 de la noche. Para esto puedes contactar a Yoko al 208-431-4021. Para cualquier pregunta, recuerda 208-431-4021. 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Grupo Aliados es un grupo juvenil que toca de todo un poco. Recuerda, Grupo Aliados, a este próximo sábado 13 de junio en Jay's Bar and Grill.
2: Una pregunta, don Loquito. Dijo que la corrida, la...
1: De...
2: Lo que estaba...
1: Sí, el recorrido.
2: Es a las 11 de la noche.
1: De la mañana.
2: ¿Usted dijo de la noche?
1: No, dije de...
2: De la noche.
1: No, dije que eso de la música es de 8 a 11 de la noche. Eso fue lo que dije. Música de Lane Bowen de las 8 a las 11 de la noche. El recorrido comienza a las 11 de la mañana, pero las inscripciones son a las 10 de la mañana. Así es de que, para que sí, ya noté que sí, se está durmiendo. Así es de que, bueno, vamos a continuar rápidamente porque llega José Luis Rodríguez con los amigos y con esta vamos a mandarle saludos a Don Chuy, Adam, Ángel, Efrén, Felipe, Luyuyuy, que dice grupo Laberinto es el que más lo menciona, Luyuyuy. Y para Don Pancho, Don Manuel y Don Miguel, y sin olvidarnos del Chivero y de Superman. El Superman y el Chivero no se pueden olvidar.
2: Eso mero. Y ahí le mando besotes con muchísimo cariño especialmente para Don Shui, Don Efren, Adam, el Uyuyuy, y que no se me olvide mi chivero.
1: Claro, el heredero. El heredero.
2: Uh-huh.

0: Bueno, claro que sí, continuamos contigo en esta tu programación de recuerdos y actitudes. Y ahora llega el trono de México con Qué bonita es la vida y con esto vamos a mandarle saludos a todo el clan Espinosa, al enjambre Benavides y a los abuelitos de Ángel, Don Pancho y una Juanita Arévalo. Así es de que para todos ellos con esta bonita interpretación de Trono de México.
1: Así es. Y ya le van los besotes con muchísimo cariño y respeto a toditito el clan Espinosa, a Don Tito allá en Chicago, Hambre Benavides de Asicua, a mi viejita, a los abuelitos de Ángel. ¿Y esto ya son todos, don Loquito?
0: Sí.
1: Ok, ahí les van.

0: Bueno, claro que sí, continuamos en esta tu programación. Y ahora ha llegado el momento del último tema del día y fíjese, esta frase me voló la cabeza porque dice así. Llega un momento donde todo niño se da cuenta de que nadie vendrá a salvarlo. En ese momento se convierte en un adulto. Pero hay niños que llegan a esa que no llegan a esa conclusión y siguen siendo niños para siempre.
1: ¿Usted?
0: No, yo ya pasé de adulto y ahora ya estoy retrocediendo a ser niño. Uh-huh. Recuerde que ya cuando estamos viejitos necesitamos que nos cambien los pañales. Uh-huh. Pues sí. O sea que ya, yo ya maduré, digo, mire, ya maduré, ya me estoy pudriendo y al rato pues me podriré completo. Así es de que si al rato le llega una aromita por ahí, sepa que ya me pasé de maduro. Y no soy el de allá de Colombia, o de Venezuela. Eso. Soy el maduro de Idaho. Uh-huh. Así es de que bueno. No, las situaciones son estas que muchas de las veces, por eso le digo, ya cuando uno es adulto, es porque uno es consciente de todas las situaciones de la vida. Se hace uno responsable de sus actitudes, de su forma de ser, de sus gastos, de sus decisiones. Y ya, entonces ya una persona se considera adulta cuando ya se hace responsable. Uh-huh. Pero hay personas que no quieren hacerse responsables jamás en la vida. ¿A usted le ha tocado? Ya usted sí se hizo responsable, uh-huh, creció antes de tiempo. Uh-huh. Usted maduró muy pronto, ¿no? Uh-huh. Así es de que ya por eso está pachichita. Está pues muy sí, pachicha, así como el mango, pero dijo aquel, entre más... más pachichito, más bueno como el mango. ¿Sí ha oído esa? Ya ve cómo sí le gustó la canción esa de Vestida de Orgullo. Pa' que vea. Son las situaciones de la vida en las cuales tenemos que aprender y disfrutar de la vida, pero ya como adultos tenemos que enseñarnos a ser responsables. Y a propósito de adultos, se me ha pasado no le mandé felicidades porque, bueno, mi hijo cumple años ahora en el fin de semana. Así es de que, bueno, y ya se hace ahora sí más mayor de edad porque ya cumple los 21. Ángel Espinosa, como quiera, bueno, ahorita terminó esa canción, pero que siga diciendo qué bonita es la vida. Así es de que, bueno, se me pasó el saludo, pero bueno, como quiera, ya sabe, él por ahí estamos en comunicación y bastante siguiendo sobre las reglas y las situaciones de la vida. Y gracias a él, porque ya ahora que ya pasó adulto, pues desde a los 18 años le dije, gracias hijo, porque tú sí, no me metiste en problemas. Ahora con mayor razón, ya cumple 21, ya se hace mucho más responsable. Entonces son las situaciones de la vida de que cuando uno es hijo y los va aprendiendo a hacer, los va enseñando uno, pero yo desde chico les enseñé a que tomaran sus decisiones, o sea, cuando los llevaba y les decía, okay, busca las cosas a tu gusto, compra dos mudas de ropa, busca lo que te guste, yo no me meto en eso, aprende a ser. Cuando había una cuestión, le decía, a ver, pon tu opinión, suelta la sopa y haz lo que tú creas conveniente. Otra de las formas era también de decirle, si tú piensas engañarme a mí, el que te estás engañando eres tú. Porque a mí me puedes pedir permiso para ir a una parte y si te vas a otra parte, después sucede algún evento que no querramos, entonces voy a descubrir que no estabas en lo correcto. Pero fueron etapas de la vida que siempre aprendí a dejarlos que aprendieran para que cuando fueran adultos fueran libres y no estuvieran atados a mí. Y así como volaron, pues feliz vuelo, que sigan disfrutando lo que quieren de vida. No que estén atados a una condición de que uno esté, pues debe uno de estar pues en contacto, no al pendiente. No a estar cuidándolos de qué hacen, qué no hacen, qué esto, lo otro, no. Son libres de tomar sus propias decisiones y crecer. Uh-huh. Entonces es una de las cosas que por eso le digo. Pues todos los niños aprenden a estar peleando y cualquier cosa y siempre pues llega el momento en que pues cometen ciertas faltas que tiene uno que ir a la corte juvenil. Entonces, pero sí, me recuerdo en una ocasión que cuando le dieron la sentencia a uno, entonces yo le dije, me dijeron, después de la sentencia me hicieron la pregunta. Que ya, pues si el juez había dado esa sentencia, ahora ¿cuál era mi castigo? Y le dije, a mí no me ofendió, porque si a mí me hubiera ofendido, le hubiera dado un buen golpe. Le dije, pero como ofendió a la ley, está pagando la ley. ¿Acaso no es suficiente el castigo que le puso? Entonces el juez dijo, está bien. Y después me mandó dar las gracias por mi expresión. Porque dije, bueno, ustedes me citaron, vine a la corte, pasó todo, le está usted dando el castigo, ¿por qué lo tengo que castigar? Si a mí me ofende, yo lo condeno. Le doy como debe de ser mi corrección. Pero como el juez ofendió a la vía pública, pues tenía que ir a corte. Entonces, yo porque desde niños yo di esta expresión y les dije, miren niños, ustedes aprendan a vivir la vida, pero recuerden, aquí en casa estas son las condiciones, fuera de casa son muy diferentes. Si ustedes cometen una falta, yo prefiero que paguen con prisión a que yo esté pagando consecuencias después de lo que se porten. Y me dijeron que era un mal padre, y siempre lo he dicho, no me importa. Soy un mal padre, y tal vez por eso vivo muy tranquilo en mi soledad. Pero yo ya los despegué, los enseñé a volar, volaron, y están viviendo su vida. Y son adultos, pueden hacer lo que quieran, porque ya son responsables de sus propios actos. Entonces aprendemos a sobresalir en nuestra vida y tenemos que aprender y disfrutar de lo que somos, sin ataduras, porque eso sí he aprendido el desapego, que no soy dueño de nada, pero puedo tomar mis propias decisiones y hacerme responsable de mis fallas. Entonces sigo adelante, sigo disfrutando y continuando siempre en lo mejor. O sea, sí tengo contacto con mis hijos y simplemente que no estoy con la esperanza de que me cuiden, de que estén atentos a mí. No, ellos tienen sus propios problemas como para yo estarles ocasionando otros. Entonces, es por eso que la vida nos enseña a ser responsables de nuestros propios actos y continuar hacia adelante disfrutando lo mejor de la vida. Entiende las situaciones porque nosotros vivimos en una cultura muy diferente que nuestros padres nos criaron, nos educaron y nosotros nos hacíamos cargo, pero aquí la costumbre es diferente, aquí cumples tu mayoría de edad y tienes que ser libre, hacer tu propia vida y seguir en lo mejor. Claro, a lo mejor si quedo en una condición, pues van a ir y me van a quitar mi casa, pero me van a cuidar un tiempo en el asilo mientras me toca el callo. Digo, mientras me toca que me despidan de este mundo, pero estoy consciente de eso. Yo sí estoy consciente porque yo soy una persona que jamás he sido atenido. Porque aprendí a volar desde muy chico. Aprendí a tomar mis propias decisiones, a enfrentarme a las situaciones, porque aún así hasta mi padre me enfrenté, que como lo he dicho, fue la persona que más rencor le tuve porque no me gustaban las correcciones, y es por eso que yo a mis hijos les expliqué, los corregí, los enseñé y volaron. Entonces, estoy consciente de todo eso, y por eso es que digo, me gusta ser del 1 al 9, bien sincero, pero sé que de ese 0 tengo consecuencias y las acepto. Simplemente vivo lo mejor posible y sé que un día me voy a despedir de esta audiencia, de este mundo, y voy a ser feliz en la forma en lo cual yo considero para mí lo mejor. Entonces, por eso he aprendido a las críticas, he aprendido a disfrutar de la vida y he aprendido a continuar. ¿Por qué? Porque la vida es complicada. Pero como les digo, bueno, uno aprende a hacer lo mejor. Pero a ver, vamos a ver esta bonita melodía, dice Darla Blue Radio, quien la saqué de una lista que, bueno, estuve buscando ciertas canciones, que fue la esa de Vestida de Orgullo, pero también está esta de Nadie Vendrá a Salvarte. Así es de que, bueno, vamos a continuar contigo, Voz Latina.

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0: Bueno, algo pasó aquí que no quería dejarme tocar de las otras canciones, pero bueno, ha llegado el momento de decirles hasta la próxima, que tengan una feliz tarde, que sigan disfrutando esto que se llama presente, porque es el gran regalo que Dios nos da. Así es de que se la pasen de lo mejor y buenas tardes a todos ustedes.
1: Así como dijo el payasito loco, ¿verdad, Tito?
0: Claro.
1: Tengan muy buena tarde. Muchas gracias por siempre estar con nosotros. Cualquier lado del universo que me estén escuchando, le van los besotes con muchísimo cariño a todititititito el planeta.
0: Y
1: Hasta
0: hasta la
1: luego.
0: luego, hasta la próxima, que se la pasen de lo mejor. Así es de que, ¿qué podemos hacer? Solamente decirles hasta la próxima. Y nos despedimos con esta. A ver, dice, no te podías quedar, ¿no? Pues ya viene el otro, digo, y nunca te olvidaré. O sea, no te podías quedar de Conjunto Primavera y luego, no te, nunca te olvidaré de Enrique Iglesias. Hasta la próxima. Buenas tardes.

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6: Bueno, pues muy buenas tardes, mi raza. Aquí el barrendero haciendo presencia un poquito tarde porque pues teníamos que hacer unos menesteres y pues no pudimos llegar a tiempo, ¿sale? Pero bueno, aquí estamos, es lo bueno. Y también ayer no pude venir porque también lo mismo, se atravesó por ahí algo. Y cuando se le atraviesa uno algo, pues hay que primero quitarlo atravesado y luego pues ya, ¿no? Entonces, bueno, que ya estamos aquí, vamos a dar principio por aquí con algo de lo que nos gusta a nosotros. Ahora sí vamos a complacernos nosotros, ¿sale? Porque ahorita que hay chance. Ahorita que hay chance hay que poner las canciones que a nosotros nos gustan y ya después, cuando ustedes pidan algo, pues ya es otra historia, ¿no? Pero bueno. Vamos a irnos con este bonito tema de Banda Zorro. Fierro Pariente.

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3: Bueno, pues ahí tienen los que pagan los biles, y como les estaba platicando ayer, pues no pude estar aquí porque, como dice el ruco, tenía que hacer unos menesteres, y primero los menesteres y ya después lo demás, ¿no? Ah, vamos a irnos con un bonito tema que tenemos preparado por aquí. Vamos a ver qué tenemos. Ah, una bonita canción que nos acaba de pedir mi compa Chuy Ortiz, que dice que todavía le anda echando ganas a la chamba. Y vamos a dedicársela a él y a su hijo, al Aram Ortiz, que también pues le anda echando ganas a la chamba el chamaco. Y vamos a irnos con el bonito tema de No Tengo Mucho con Gerardo Díaz y su jerarquía. Ahí le va, compa Chuy. Vámonos, fierro.

Bueno, pues ahí está el bonito tema de no tengo mucho por ahí para mi compa Chuy. Y eso es que dice que no tiene mucho. ¿Qué tal si tuviera? ¡Au! Bueno, pues así es la vida, ¿no? No, compa Chuy. Pero nosotros tenemos aquí por aquí otro bonito tema que nos pide mi compa Chuy, y que eso es especialmente para su señora esposa. Y dice que a ella le gusta la bonita música de Qué lindo es Nayarit. ¡Vámonos!

Bueno, pues ahí estaba el bonito tema de qué lindo es Nayarit. Y pues vamos a seguir avanzando por aquí. Es más, vamos a tocarla otra vez, pero vamos a echarla ahora con Rosenda Bernal. A ver cuál de las dos le gusta más. Y luego me lo hace saber, compa Chuy, para ya saber, ¿eh?

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3: Bueno, pues ahí están los que pagan los biles, así es que, pues gracias a ellos por no dejarnos, por seguirnos apoyando. Y por allí parece ser que la Mati dijo que iba a conseguir un nuevo patrocinador, así es que a ver si hay modo de grabarlo rápidamente para que pues nuestros patrocinadores estén contentos, ¿sale? Nos vamos a ir con un tema de Cadetes de... No. Con el Grupo Laberinto. Nos piden El Cadete. Por eso se me andan yendo las cabras. Entonces vamos a irnos con el bonito tema de El Cadete.

Bueno, pues ahí tenían la bonita música de Ariel Camacho y nos vamos a ir con una dedicación que nos pide el michoacano. Dice que quiere que toquenos el bonito tema de Gerardo Díaz, Mi Última Caravana, y que se la dedique por ahí a todos los de Tingui, a todos los bañados. Dice que de parte del michoacano. Así es que nos vamos con Mi Última Caravana.

0: Bueno, pues complacido mi compa el michoacano que nos pidió este bonito tema y vamos a seguir avanzando aquí, echándole ganas al negocio para que siga dando más. Nos vamos a ir con un bonito tema de también de Gerardo Díaz que va por ahí para el tigre, también por allá este chamacón de Michoacán y dice que no tiene mucho money. Pero que hay para gastar. Ahí le va mi Tiger.
1: Y desde la tierra caliente para el mundo, su amigo Gerardo Díaz y su jerarquía. Acompañado de sus amigos de Enigma Norteño. ¡Ánimo, toro!
2: El honor que me hace, compa Gerardo.

0: ¿En dónde quedaría?
1: ¿Dónde andarán los guaches?
0: ¿Quién sabe, compadre? Los guaches.
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9: Bueno, pues aquí estamos hasta las... Yo creo que aquí vamos a estar hasta que llegue Iván el Terrible a las 7 de la tarde. Entonces nosotros por mientras vamos a estar aquí en cotorreo y vamos a ver con qué vamos a seguir ahorita. Bueno, pues vamos a echar algo que está por allá, a ver cómo sale esta canción, que nunca la he oído, pero pues la vamos a escuchar, ¿sale? ¿Sale?

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5: Bueno, pues entonces vamos a seguir avanzando aquí. Nos están dando el reloj las 5:45 y vamos a irnos con un tema de Lalo Mora, que dicen que quieren escuchar esta canción, El Rey de Mil Coronas, y luego regresamos para hacer otra dedicación, ¿sale? ¿Sale?

Bueno, pues ahora sí, nos vamos a ir con un tripletazo que nos pide la madrina de la radio. Y nos pide Dos Hojas Sin Rumbo, El Remedio con Banda Zorro. Y nos pide otro tema por aquí que dice que Adelaida. Y vamos a aventarle la primera porque ya saben que a la madrina no le podemos decir que no.

0: Bueno, pues aquí estamos y no nos vamos. Madrina, yo te la debo la otra porque no, por más que la buceé abajo de las piedras, abajo del mar, no la pude encontrar. Así es que, pues te la debo. Con los que me la pidiste no salió, ni por que le menté 10 veces y no quiso salir. Así es que bueno, pues aquí tenemos a Damián Rodríguez, que llegó un poco enojado, pero ya parece que se está controlando. Porque no le di una buena recibida.
1: Qué bueno que no soy Hulk, porque hasta aquí una desmadre, ¿verdad?
0: Ay, ay, ay, ay, ay. Y tenemos a mi amigo Nano, Nano, Nano. También. Y a mi compa David de
2: Muy
0: Alba.
2: buenas tardes, jefe. Le voy a decir ya jefe de una vez. Porque este es el mero jefe de aquí.
0: Pues ya sabe el
2: Usted es el
0: barrendero,
2: barrendero.
0: que no se les olvide.
2: Y claro, dale las gracias a toda la gente que está en sintonía de Voz Latina. Y pues agradecido de que sigan en sintonía casi todo el tiempo. Si tienen tiempo de estarnos escuchando, muchísimas gracias.
0: Claro, ¿qué nos dice mi nano, nano, nano?
3: No, pues aquí estamos de vuelta.
0: Una vez
3: Después
0: más nos dejan plantados.
3: de 2 semanas ausente, pues aquí estamos, primero Dios, echándole ganas.
0: Qué bueno que lo volvemos a tener aquí. Ya entonces, por supuesto que el viernes va a estar aquí en su show, ¿verdad?
3: Ya, primero Dios, el viernes, memorias inolvidables.
4: Y yo también, de regreso.